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1: 7:07.
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0: 7:58.
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0: 8:08.
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5 y 6 minutos.

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2: 5:20.
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4: Son las 6 de la mañana ya con 2 minutos. ¿Cómo están, amigos? Buenos días, bienvenidos a compartir la programación de los Retropicales de Oro. El día de hoy jueves 18 de junio, estamos en Radio San Nicolás, ¿para qué más? 96.5, ahí te acompaña hasta las 7 de la mañana compartiendo la buena música a través de los Retropicales de Oro. Bienvenidos.

6 de la mañana ya con 8 minutos. Saludos para mi querido Mariano Rodríguez, ya en sintonía de los Retropicales de Oro. El día de hoy jueves 18 de junio. Un abrazo para usted, mi querido Mariano.

0: 6 de la mañana con 11 minutos. El saludo cordial también para mi querida Marinita Saldaña Santibáñez, escuchando también la programación de los Retropicales de Oro. El día jueves 18 de junio, un abrazo para ti, mi querida Marinita, desde Rodríguez de Mendoza. 6 con 12 minutos en Lambayeque. También el saludo para mi querido Luis Rolando Vélez Icua, un hombre fuerte del sonido Hits allá en Lambayeque. Un abrazo, mi querido Rolando, desde Rodríguez de Mendoza. Ahí estaba el Cuarteto Universal, ¿no? Recordando este tema, el chofercito mañoso.
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0: 6 con 12 minutos ya de la mañana. Vamos a presentarte a continuación a los Mirlos, los Charapa y Oro desde Moyobamba. La versión de Jorge Rodríguez Grande, este tema, Así se goza.

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1: 6:14.
2: 6:14 de la mañana. Un saludo también cordial en Lima para mi querida amiga y paisana Leo Meléndez Sánchez, ¿eh? También nuestra gran amiga oyente que escucha diariamente los programas de Tropicales y Oro. Un abrazo desde nuestro paraíso escondido, Rodríguez de Mendoza, desde Radio San Nicolás 96.5. ¿Para qué más?

Son las 6 de la mañana ya con 19 minutos. Los Retropicales de Oro a través de Radio San Nicolás. ¿Para qué más? Recordamos ahora con Liz y los Melódicos este tema, Ay, Amor. Saludos también para mi querida promoción y paisanita Dorita Chávez desde Surco, Andino, escuchando la promoción de los Retropicales de Oro. Un excelente jueves para ti, mi querida promoción y paisana Aurorita Chávez.

0: 22 minutos.
1: 6:22. Saludos para el doctor JJ Grandes también allá en Lambayeque, en Open Hospital, escuchando la programación de los Retropicales de Oro, el día de hoy, jueves 18 de junio. Claro, y un abrazo cordial para mi querido maestro, Reinerio Ramos Moya, el popular RR, también está de cumpleaños el día de hoy. Muchas felicidades, el abrazo desde Rodríguez Mendoza, mi querido RR. Conductor de Rescatando Lambayeque, junto a mi querido Epson Capucho Cárdenas.

6 de la mañana ya con 25 minutos. ¿Cómo avanza el tiempo, no? Un saludo allá en Chorrillos, en Lima, para mi querida hermana Jovita Grandes Vargas, ¿ah? Disfrutando la buena música, por supuesto, y también ya listando viaje. El día domingo ya está rumbo a Calparaíso Escondido, Rodríguez de Mendoza. Excelente, pues para ti, mi querida Jovita.

0: 6:26.
1: Recordando con el Cuarteto Continental, ¿eh?, la edición de los recordados Julio Mago, con este tema Alegría y Amor. Y hoy jueves 18 de junio, ¿eh?, son las 6:27, vamos a finalizar en los primeros 30 minutos del programa. Aquí está el samanero mayor desde Colombia, el recordado Lisandro Mesa. Este tema del ritmo de punta, ¿eh?, guayabita madura, ¿eh?, cualquier cantidad de guayabas aquí en Rodríguez, Mendoza.

6 de la mañana ya con 30 minutos. Estamos ingresando ya a la segunda media hora del programa Los Retropicales de Oro. Y hoy jueves 18 de junio, ¿eh? Ale te acompaña hasta las 7 en punto con lo mejor de la música mexicana. Aquí estamos reiniciando ya el programa. Son las 6 con 30 minutos. El estilo musical de los cantares desde Amazonas. La dirección de don Juanito Santiago Mori. Con estas malas voluntades.

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0: Un hermoso recuerdo con las chicas Jolis desde Motupe en Lambayeque, ¿eh? Con este tema, La Carta. 6 de la mañana ya con 40 minutos. Arriba el ánimo, ¿eh? Estamos el día 18 de junio ya, ¿eh? Estamos recordando en este tema con la Bella Luz.
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0: Desde Chiclayo también, otra agrupación.

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15 minutos y llegamos ya a las 7 de la mañana. Vamos a presentar a continuación al Sonidos Miller de Tarapoto, muy pronto acá en Rodríguez de Mendoza. Sonidos Miller de Tarapoto. En dirección del recorrido Tulio Trigo Sorrati. La voz de Reiner Saavedra con este tema tiernamente. Un saludo para el doctor JJ Grandes. 6.

12 minutos y llegamos ya a las 7 de la mañana. Un saludo para Nenita Mondragón, también escuchando la formación de los Retropicales y otros desde Lambayeque. Un abrazo a la distancia, gracias por estar en la sintonía de los Retropicales de Oro el día de hoy, jueves 18 de junio.

6:52. Un saludo para mi querido Garzúnica Black, desde Lima, también escuchando el programa. Un excelente jueves, 18 de junio, mi querido Edgar. Un abrazo a la estancia desde Rodríguez.

0: Ahí estaba la reina de la tecnocumbia, Rosita Morales Guerra, desde Pingo María, más conocida como Rosy Wap. Nunca pensé llorar. 6:54 de la mañana.
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0: Aquí está Internacional Amazonas.
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0: Con este excelente recuerdo musical, ¿eh? Tú me hiciste brujería. 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
1: ¿Cómo le gusta este tema, mi querida vecina y paisana? Marinita Saldaña Santibáñez.
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1: Disfrutando de hoy jueves, ¿ah? ¿Eh? Con este excelente tema.

está la Internacional Amazonas. 3 minutos y llegamos a las 7 de la mañana. Vamos a finalizar la edición de los Retropicales de Oro el día de hoy, jueves 18 de junio. Vamos a las 7 de San Juan, este 24 de junio. San Juan, patrón de toda la selva peruana. Aquí están los invasores desde Progreso, con el decorado Shanti en la dirección. Chuyachaki en Lima. Recordando este tema. Ya venimos con nostalgias.

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3: 7:01 a.m. Estamos ya iniciando el programa Nostalgias el día de hoy, jueves 18 de junio. Gracias por la sintonía. Somos Radio San Nicolás. ¿Para qué más? Desde Rodríguez de Mendoza. Iniciamos nuestro programa con nuestro homenaje ya a papá. El próximo domingo está celebrando su día. Aquí está el bolerista de América, Lucho Barrios.

saludo cordial por anticipado ya a todos los papás que este domingo están celebrando su día. 7:04 en el programa Nostalgias.

7:06 minutos. El saludo también cordial para mi querida paisana y vecina, Genito Arce, ¿eh? Desde Torino, en Italia, también escuchando la programación de Nostalgias. Hoy jueves 18 de junio, un abrazo a la distancia, mi querida Genoa.

Estamos disfrutando la buena música aquí en Radio San Nicolás. ¿Para qué más? A esta hora de la mañana, tu programa Nostalgias, ¿eh? 7:10. Santiago Valencia con este mix de boleros, ¿eh? Aquí en la programación. 7:10, recordamos con Azucena Aymara este tema, ¿eh?

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7:13, ¿qué tal frío que está haciendo aquí en Rodríguez, Mendoza? Nos estamos muriendo de frío aquí en nuestra cabina. Necesitamos un cafecito caliente a esta hora de la mañana, ¿no? Cita al estilo guayacho, con su semita, por supuesto. 7:13, aquí están las simpáticas chicas de Agua Bella. Recordando este tema, cumpliremos el pacto final.

0: estamos entonces presentando Nostalgias el día de hoy, 18 de junio, por Radio San Nicolás 96.5, de la frecuencia modulada. ¿Para qué más? 7:17.
1: Y ahora viene lo bueno, con Nuevo Horizonte.
0: Aquí está Nuevo Horizonte, la dirección de mi querido amigo don Saulito Torrejón Inga. Soy guayacho de corazón, ¿no?

0: Soy guayacho, ¿ah?
1: Qué bonito aquí. Cochamar, Mariscal, Benavides y Vichina, lo mejor.
0: 7 de la mañana ya con 20 minutos, ¿ah? 7 con 20 aquí recorramos con el conjunto Libertad desde Santiago de Chuco en Trujillo, ¿ah? Un excelente tema aquí de antaño, ¿ah? Recordando aquí nostalgias. Algún día volveré.

0: La presencia musical de Ana Melba, esta gran cantante nacional, la reina del bolero, recordando este tema Corazoncito.
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0: 7:28 de la mañana, vamos a finalizar ya los primeros 30 minutos del programa Nostalgias. Aquí está el rey del bolero ranchero, el recordado Javier Solís, con uno de sus grandes éxitos musicales aquí en el programa. Suerte loca.

0: 7:29. Un saludo allá en Lambayeque para mi querido amigo Juan Miguel Maquén Caicedo, también disfrutando la programación de Nostalgias.
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0: un abrazo, mi querido Juan Miguel, desde Rodríguez de Mendoza, desde Radio San Nicolás. ¿Para qué más?

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qué rico un café con leche de estar a la mañana para este frío que hace aquí en los días de Mendoza. Estamos poniendo frío aquí en nuestra cabina. Bien, estamos ingresando ya a la segunda media hora del programa Nostalgias, el de hoy jueves 18 de junio. Somos Radio San Nicolás, ¿para qué más? Desde Rodríguez de Mendoza, en la región Amazonas, nuestro paraíso escondido. 7:32.

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1: 7:32, vamos a saludar a un gran amigo, nuestro querido maestro allá en Lambayeque, que le debe estar de cumpleaños, mi querido Reinero Ramos Moya. Excelente locutor, más de 50 años de recorrido. Fue nuestro querido maestro allá en Reina y Blanco, donde estamos el 7 de noviembre del año 1986. Fue nuestro jefe de programación. Justamente nosotros damos nuestros primeros pasitos ahí, lo que es la locución, ahí en Reina y Blanco, en Lambayeque, 7 de noviembre del año 1986. Cuando pasó el tiempo. Un abrazo para usted, mi querido Reinero Ramos Moya, el popular RR, que el día de hoy está de cumpleaños. Un abrazo a la distancia desde Rodríguez de Mendoza. Cómo no recordarlo usted, mi querido maestro, Don Reinero Ramos Moya, el popular RR.

Así es, fue nuestro querido maestro don RR, el doctor JJ Grande, ¿sabe? Conduce actualmente Buenas Tardes Ecuador. Por supuesto, de mí, conductor de Nostalgia, de Platicar las Yuri, recordando juntos. También de Chalo, Chalo Grandes, que conduce aquí en Radio San Nicolás. Ahí Nailán, como decía, hola juventud, ¿no? Nuestro juvenil. Ahora conduce Discoteca en el Aire aquí a partir de las 10 de la mañana en Radio San Nicolás.

0: 7 y 35 minutos.
1: Felicidades entonces para mi querido René. Lo damos muy un abrazo desde aquí, desde Rodríguez Mendoza. Bien, por supuesto, él conoce a Rodríguez Mendoza. Que lo siga pasando bonito, ¿eh? Un abrazo para usted, mi querido RR. Nosotros seguimos con el programa Nostalgias hasta las 8 en punto de la mañana. Vieja de tradiciones.

0: llegar.
1: Un saludo entonces para mi querido René Ramos Moya en Lambayeque, a nombre también de su querido amigo y vecino, ¿eh? Juancito Miguel Maquín Caicedo, también desde Lambayeque. Se hace ya un saludo cordial para mi querido R.E.

pocos días de celebrar el Día del Papá, este domingo, este excelente tema con Roberto Calero, que corresponde a Buenas Tardes Ecuador, todos los días de 6 a 7 de la noche, en Estéreo G, La Grande, y Buenas Tardes Ecuador, la conducción del doctor JJ Grandes, 7:38 de la mañana. Aquí está nuestro paisano y colega Juan Ney Villalópez con otro de sus grandes éxitos aquí en el programa, este tema.

ya me provocaste, mi querido Juan Ney Villalópez, ese rico locrito. Ojalá el día de hoy vamos a saborear. Ojalá María Elena o Violeta Hortensia nos preparen ese locrito.

7:41 minutos, seguimos con nostalgias hasta las 8 en punto de la mañana. Aquí está nuestra compatriota Tania Libertad. Infaltable en esta formación de nostalgias, ¿eh? Cuando me miran tus ojos.

Son las 7 de la mañana con 43 minutos, la hora exacta en todo el país. Aquí está la reina de las provincias, ¿eh? La recordada Carmencita Lara. ¿Dónde estarás, ¿eh? Bandido?

Este próximo domingo entonces estamos celebrando el Día de Papá, ¿no? 7:46 PM. Aquí está también nuestro homenaje adelantado por el Día de Papá.

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0: Qué bonito recuerdo nos traía este gran cantante Máximo Escaleras, y su hija Silvana. Te recuerdo aquí en la promoción de Nostalgias.
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0: 7:49 minutos. Aquí recordamos con este gran mariachi, el recordado Pedro Infante, con uno de sus éxitos del recuerdo.

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1: 9 minutos y llegamos a las 8 de la mañana. Un saludo muy cordial para mi querida paisana Ludovic Villegas, ¿eh? Mi gran amiga aquí en Rodríguez de Mendoza, también disfrutando del programa Nostalgias con la mejor música romántica esta de la mañana. Un excelente jueves para ti, mi querida Ludovic Villegas.

0: 7:54 minutos, gracias por la sintonía, mi idea, promoción y paisanita Aurorita Chávez, ¿eh? Como todos los días escuchando el programa, un excelente jueves para ti. Un abrazo hasta Lima, a Surco.
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0: Ahí estaba Maritza Rodríguez, ¿eh? Esta encantadora voz y este tema Ilusión Perdida. 5 minutos y llegamos ya a las 8 de la mañana. Se pasó el tiempo volando, ¿eh? Y recordamos con la morena de oro del Perú, Luchita Reyes.

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Bien, gracias a mi querida Marinita Saldaña Santibáñez por escuchar el programa. Hice un precioso día, abrazos, cariños. Ah, la música, recuerda con el alma hundida, ¿no? Bueno, gracias también por el día del papá adelantado, me dice mi querida Marinita Saldaña Santibáñez. Un abrazo para ti, ¿eh? Un saludo también para Jané Vargas López, ¿eh? Escuchando la programación de Nostalgias. Dos minutos y serán las 8 de la mañana. Hasta aquí hemos presentado Nostalgias, ¿eh? Aquí están los cantares de Amazonas, la edición de Don Juanito Santillán Mori. Amazonense soy, ¿eh? Yo retorno a las 7 de la noche para presentarte Recordando Juntos. A las 10 viene Charlo, ¿eh? En su discoteca en el aire. Excelente jueves para todos, ¿eh? Gracias por la sintonía, permiso, hasta más tarde.

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Buenos días, amables oyentes. Esperando que todos se encuentren bien, de salud y justos ya para iniciar y para compartir 120 minutos con lo mejor de la música del ayer, de hoy, de siempre. Reciban el saludo cordial a nombre de todo el personal de Radio San Nicolás, a nombre del director gerente, a nombre de quien te acompaña todos los días en este programa, un programa para todos, con la música de todos los tiempos, para todas las edades, en todos los géneros. Somos Radio San Nicolás, transmitiendo simultáneamente en cuatro carpetas. Estamos en los 96.5 en frecuencia modulada estéreo. Estamos con nuestra aplicación como Radio San Nicolás Rodríguez de Mendoza. Y estamos en vivo a través del TikTok y del Facebook durante los 120 minutos que dura el programa. Somos Radio San Nicolás, transmitiendo desde Rodríguez de Mendoza desde el año 1989. Fuimos la primera frecuencia modulada estéreo en esta hermosa provincia. Bien, amigos, cuando son exactamente las 10 de la mañana con un minuto, damos inicio ya al programa Discoteca en el Aire.

Estamos hasta las 12 contigo. Disfrutando de la mejor música variada.

0: 10 y 4 minutos.
1: Saludo para Charlie Paredes. Ahí estábamos iniciando el programa Discoteca en el Aire. Programa correspondiente al día de hoy, jueves 18 de junio ya. Somos Radio San Nicolás. Tenemos nuestro primer recuerdo que viene con el argentino Sandro.
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1: Un saludo especial para Milagritos Vargas Meléndez, conectándose ya al Facebook en Suiza. Saludo para Charlie Paredes, para Próspero Díaz. Saludo para Gallardo,

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1: Saludo para Franco Vargas, para Adriana. Estamos escuchando a Sandro con este hermoso recuerdo. Sin sentido.

0: La hora exacta, las 10 de la mañana con 8 minutos ya.
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0: Recordamos ahora con Juaneco y

0: saludo para Silvia Resperanza, Bela Guevara. Saludo para Nixon Grandes López en Cañete, Lima. Nos escuchan a todo volumen. Ahí estaba Juaneco y su combo con este mix. Exactamente 10 de la mañana con 12 minutos.
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0: Vamos recordando ahora con Jazz. Una canción que pertenece a los años 80. Ya no quiero más ska.

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2: Saludo para Luis Valdivia, para Julio Extremo.
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2: Saludos para Livia.
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2: Saludos para Felicita Mendoza López.

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1: Vamos con nuestro segundo recuerdo ya del programa. Viene con la voz del brasileño Roberto Carlos.
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1: Detalles.

Saludo para Cele, para Oliver, para Edgar Saavedra. Saludo para Susi Suyo, para José Emilio, para Livia, para Dori. Un saludo especial para Rosita Elita Grandes López y para Robin Meléndez, el popular Chupín.

0: Ahí estaba este hermoso recuerdo con la voz de Roberto Carlos.
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0: un clásico, Detalles. Exactamente 10 de la mañana, ya con 18 minutos.

transmitiendo desde el paraíso escondido. Exactamente 10 de la mañana con 23 minutos.

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2: Saludo para Gladys Lisette Vidaure Collazos. Saludo para La Muñeca, para Janina,

0: Saludos para Mary Portocarrero.
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0: Saludo para Marilyn, para la Petita, saludo para la guapísima Vilma Hoyos Grandes, también en sintonía. Saludo para Miriam Yanka.
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Para Aventuras, para Coco Jorge, para Gustavito, Julca. Reiteramos el saludo para el popular

0: Ahí estaba el tecno con Tanaka. Más y más.
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0: Vamos con nuestro primer bolero del programa. Viene con la voz de Daniela Aranda. Un hermoso bolero. Solo cenizas quedaron. Saludo para Luchito, para el popular Salchi.

música sanjuanera también está presente aquí en Radio San Nicolás. Aquí están los chavalillos sensuales. Canción que le encanta a Vilma Hoyos. Saludos en Torino, Italia, para Genito Arce Álvarez.

0: saludo para Johnny Álvarez Gómez. Ahí estaban los chavalillos sensuales.
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Solamente 26 minutos nos separan de las 11. Somos Radio San Nicolás, con la mejor música variada. Saludos para Janelli Calderón. Saludos para el Nero en Cajamarca, nos escucha. Saludos para la señora Nelly Vargas.

para Pere Vila, en los escucha en España, dice. Un saludo muy especial entonces para Pere Vila en España. Saludo para la señora María Zorroa en Totora. Saludo para Segundo Hernández, para su amigo Palermo Cruz.

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1: Saludos para el doctor JJ en Lambayeque. Saludos para Tomasito y Jojolito.
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1: Ahí estaba el disco Monstruo con Freddy Kressner. Saludos para Violeta. Saludos en Chiclayo para Carita Escobedo Grandes. Para toda la familia Escobedo Grandes allá en Chiclayo. Saludos para Gracie.

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2: Nos ponemos románticos a esta hora con Ana Cirré. El hombre perfecto. Un saludo especial para Delicia Túnjar en sintonía.
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2: Un saludo especial para la preciosa Stephanie Bocanegra.

0: una hermosa canción romántica con la voz de Ana Cirré, El Hombre Perfecto.
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0: Saludos para Gilbert López, saludos para Jospala Bernardo, saludos para Israel Ibarra, también en sintonía. Reiteramos el saludo para Cruzcaya Nicola. La mejor música variada, los éxitos del ayer, de hoy, de siempre, están aquí, solo aquí en tu radio San Nicolás y Discoteca en el Aire. Tenemos la presencia de Armonía 10 desde Piura. La mejor cumbia del año 2023, La Duda.

Saludos en España para Salid Viena, Collazos. Solamente 14 minutos y llegamos a las 11. Saludos especiales para Roger Augusto Santillán López, para su querida esposa en sintonía. Aquí está el tecno peruano.

Bueno, un saludo especial, dice, para todas las mujeres peruanas, en especial para las guayachas que están radicando en España, especialmente en Barcelona. Saludo para Felicia Más, para Anthony. Saludos para Foji.

0: Saludos para Carlos. Saludos para el tío Dan.
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Saludos para Alipio, disfrutando unos días aquí en el paraíso escondido. Saludos para Jader Galvez Quiroz.

0: Estamos tocando las canciones más pedidas.
1: Saludos para Edlusa Alfonso.

0: Saludos para el Doc Mari. Solamente 9 minutos y serán ya las 11 de la mañana.
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0: Esta canción va dedicada para todos los padres guayachos que están en sintonía.
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0: para todos los padres que radican en otros lugares lejanos a nuestra hermosa ciudad de Rodríguez de Mendoza. Aquí está desde Rioja, Raúl Pérez. Mi viejo, mi amigo.

para John. Solamente 6 minutos y llegamos a las 11 de la mañana. Vamos a unos mensajes comerciales y retornamos con la segunda hora del programa.

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Solamente nos separa un minuto para las 11 de la mañana. Estás en sintonía de Radio San Nicolás, que transmite desde la hermosa ciudad de Rodríguez de Mendoza, en la región Amazonas, Perú. Transmitimos desde el Valle Guayabamba, el paraíso escondido. 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Bien, amigos, vamos a continuar ya con el programa. Saludos para Choque Auténtica, saludos para Rómulo Aguilar, saludos para Silvia Vela Guevara, saludos para Alipio, que está disfrutando unos días acá en el paraíso escondido. Está haciendo su programa de Retropicales, Nostalgias en la mañana, y en la noche, a partir de las 7, recordando juntos con lo mejor de la música del recuerdo. Sin más preámbulos, amigos, reiniciamos el programa y lo hacemos con los Auténticos Decadentes desde Argentina. Aquí están los Auténticos Decadentes con el Murguero. Somos Radio San Nicolás.

0: saludo muy especial para Tessy Grandes, que está enviando saludos para Rosa Chávez en Rioja. Reiteramos entonces el saludo para Tessy Grandes en sintonía.
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Saludo para Ronald de Jesús, para Natalie,

0: recordando los años 80. Ahí estaban los auténticos decadentes desde Argentina.
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0: 11 de la mañana con 6 minutos, somos Radio San Nicolás y su programa Discoteca en el Aire.

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1: Saludo para Cleder.

0: saludo para Yael Bravo. Ahí estaba Nazaret, Heridas del Amor, un clásico.
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0: 11 de la mañana con 10 minutos. Tenemos la mejor música variada. Somos Radio San Nicolás y su programa Discoteca en el Aire. Aquí está desde Huancabamba, Amor Paisano. Saludo para los amigos, amigas de Mariscal Benavides, en vísperas ya de sus fiestas patronales.

Saludos para Virgo. Ahí estábamos recordando con Asia Hassan el disco Hindú.

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2: 11 con 20 minutos. Saludos para los que no son machos, pero son muchas. Aquí están los sultanes.

0: Ahí estaban los sultanes. Una canción exclusiva para los del grupo LGTB.
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2: 11 y 23 minutos.

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1: 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Siendo exactamente 11:24, tenemos este hermoso recuerdo con los pasteles verdes de Chimbote. Angelitos negros.
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1: Saludo para Jane Romero.
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1: Saludos para Miguelito.
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1: Saludo especial para Fátima Daniela.

Saludo para César Piruetas, para María del Pilar Meléndez. Saludos para Hernán Sánchez.

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1: 11 con 27 minutos. Estamos finalizando la tercera media hora del programa.
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1: Aquí está Camilo Carín León.
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Saludo para Corporación de Eventos Mamani. Ahí estaba esta hermosa salsa, Una Vida Pasada, con Camilo y con Karim León. Estamos ingresando a la última media hora del programa Discoteca en el Aire, correspondiente al día de hoy, jueves 18 de junio.

0: próxima.
1: Saludos para Jasmine, para Aeroclips, saludos para Karina,

0: Recordamos los años 90 con Doble Joe. Corre hacia mí. Solamente 26 minutos y llegamos al mediodía. Somos Radio San Nicolás y su programa Discoteca en el Aire.
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0: Tenemos este hermoso tema romántico. Regresa a mí.

para Elvis Ramírez, para Diego William Chura, para Milagritos Castro, saludos para Matías.

hermosa canción romántica, Regresa a mí. Un saludo para Jesús Flores, para Comando. Estamos ya en la media hora final del programa.

tenemos otra cumbia sanjuanera aquí en el programa del día de hoy. Aquí está Corazón Sensual. Para todos los decepcionados, mis lágrimas en el licor.

0: estaba Corazón Sensual desde Piura. Mis lágrimas en el licor. Ya estamos llegando a la parte final del programa.
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Un saludo especial para ti, Amiro Rodríguez, un fiel oyente del programa. Ahí estaba desde Argentina Vilma Palma e Vampiros. Saludo para Anthony Kerevalú, para Lenín. Exactamente 16 minutos nos separan de las 12 del mediodía. Aquí está este hermoso recuerdo con el español Julio Iglesias. No llores, mi amor. 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
2: Saludo para Lucho Sama.
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2: saludo para la señora Milagros Vázquez.

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1: Bueno, estamos presentando ya el penúltimo tema del programa correspondiente al día de hoy. Lo hacemos con los Corraleros desde Colombia.

Ahí estaban los corraleros desde Colombia. Una cumbia de los 70. Los sabanales. Solamente 10 minutos y estamos llegando ya a las 12 del mediodía.

Bueno, saludos finales ya para César, para Carlos Hurtado, para Nilser López, para mi amiga Dori Cuesta. De esta manera estamos llegando al final del programa correspondiente al día de hoy, jueves 18 de junio. Por su sintonía, mil gracias. Esperando haber complacido sus gustos musicales, nos vamos a despedir ya hasta el día de mañana, si es que nuestro Papa Dios así lo quiere. Ya saben que transmitimos simultáneamente en 4 plataformas. Estamos en los 96.5 en frecuencia modulada estéreo. Estamos con nuestra aplicación como Radio San Nicolás Rodríguez de Mendoza. Y el programa lo hacemos en vivo a través del TikTok y del Facebook. Amigos, nos vamos. Gracias a nombre de nuestra gerencia. Gracias a nombre de tu amigo Shalo, quien te acompaña todos los días en el programa Discoteca en el Aire. Y los domingos en un programa dominical especial. Me despido con esta canción del recuerdo que nos trae César. Un tema que lo encanta mi amigo Roger Santillán. Santillán López. Con este recuerdo que le encanta también a mi hermana mayor Marcia Grandes Vargas, me despido hasta el día de mañana. Gracias, permiso.

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las 12 del mediodía y 17 minutos.

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1: Son las 12 del mediodía y 33 minutos.

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1: Son las 12 del mediodía y 45 minutos.

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0: 1:27.
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1: 1:39

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2: 2:20.

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2: 4:12 minutos.

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2: 4:46 minutos.

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2: 5 y 21 minutos.

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0: ángel del Señor anunció a María.
1: Y ella concibió por obra del Espíritu Santo.
0: Dios te salve María, llena eres de gracia. El Señor es contigo.

0: aquí la esclava del Señor.
1: Hágase en mí según tu palabra.
0: Dios te salve María, llena eres de gracia. El Señor es contigo.

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No olviden siempre las rondas, la lucha a la delincuencia y, por supuesto, a todo lo que sea infringir con la ley. 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

Saludos a nuestros paisanos y paisanas que nos escuchan a través de la magia del internet en el extranjero, en Estados Unidos, para nuestros paisanos y paisanas, la familia Vega, la familia Domínguez, la familia Trigoso Fernández, la familia Trigoso Domínguez, y por supuesto en Italia, también en España, a quienes gustan de esta programación. 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

0: Saludos para la familia Feijó Bardales, saludos también para la familia Tuesta Fernández, ¿ah? Para nuestro vecino, nuestro querido vecino, la familia Tuesta aquí en Juandil. Un abrazo musical también en Buenas Tardes, Ecuador.
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0: Saludos a quienes nos escuchan en Onchia, felices y contentos después de haber celebrado su fiesta patronal. Ahora se alista Mariscal Benavides, ¿ah? Con lo mejor del costumbrismo y la música de nuestra región.
1: A ver.

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